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2: Ahí vamos.

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1: Es tarde, es tarde.

0: conocimiento a otros de los secretos del universo.
1: Un desafío para cerebros avanzados.
2: ¡Mentiroso! ¿Adivinanza?
1: ¿Qué pasa si en un cine se corta la película?
3: ¡Eh! ¡Otra vez!
1: Es muy fácil. Pensá. Tenés tiempo hasta después de la tanda.
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1: Ahora seguimos con...
2: ¿Perdón? Sí, disculpa, me estuve pensando en eso de la pregunta antes de que empiece la tanda de... ¿Qué pasa en un cine si se corta la película?
1: Bueno, A, la mayoría se calienta. Los que están en pareja son los que se calientan. B, el acomodador dice, muchachos, se cortó la peli, taza, taza, cada uno a su casa.
3: No, pero no, ¿cómo? No puede ser.
1: Entonces los de la primera fila inician una batalla campal de pocho. Y los de atrás contraatacan revoleando butacas. Los del medio intentan huir desesperados, imagínate, pero mueren tropezados con los escalones de los costados. Todo esto de repente, ¡pum! Se prenden las luces y todos se le queman los ojos. Por el encandilamiento, ¿viste? Entonces como no se ven, disparan pocho y bombardean butacas entre ellos y en el medio del despelote... Y llega la policía y dispara gas lacrimógeno. Pero como todos tienen los ojos recontraquemados, el gas ataca a los mismos policías que empiezan a gritar: ¡ah, Willy, se me quemó los ojos! Y empiezan a disparar balas de goma para todos lados, pero la bala tiene cabeza explosiva. Entonces empieza a explotar toda la pantalla, se prende un poco todo el cine y parece que todos se van a cocinar y cocinar. ¡Ah! Hasta que de repente...
4: ¿Qué? ¿Qué pasa?
5: Ah, no sé, porque ahí fue cuando se cortó la película. ¡Ufa!
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Buenas. ¿Cómo les va? 9:35 minutos ya de esta mañana. Mañana de viernes 9 de octubre del 2026. Bienvenido, bienvenida a la mañana de Radio Sur. Bienvenido, bienvenida. Esto es Info Berizo Radio. Mi nombre es Marcelo Marcicano y desde aquí hasta el mediodía le voy a estar haciendo compañía, intentando, tratando, como siempre, de contarle y explicarle si es posible, claro. Todo lo que pasa, todo lo que acontece, todo lo que ocurre aquí en la región, en la provincia, en el país y en todo el mundo. A través del 105.1 en el dial. Ya estamos bien por Face. Ya estamos por YouTube. Nos encontrás como Radio Sur 105.1 Berizo. Y para estar en contacto, para estar comunicado, nuestros números, claro. A través del 221-507-0217. Sí, ahí tenés el WhatsApp, 221-507-0217. Nuestra vía de comunicación. Bueno, mañanita con llovinita, que te sale el sol, que no. Está como fallado el termostato de la primavera, ¿no? Sí, como que la primavera de Temu es esta. Sí. Media falladita, media truchonga que te sale. Sí, vino como, che, no tenemos más primavera. Bueno, mándale un otoño más. Dice, sí. Che, primavera no nos quedó, dice, le dice Jesús a Dios. Y Dios le dice, mándale otro otoño. Ahí andamos con temperaturas, con clima otoñal. Más que primaveral, 11 grados 5 décimas en este momento. Llovina, te avisé que esto lo tenés que aguantar hasta el sábado, sí. De vez en cuando te sale el sol, así como para que llevemos los anteojos por las dudas, pero 11 grados 5 décimas la temperatura en este momento sobre toda la región, la humedad toda y un poco más. La presión 1017 hectopascales, un vientito del sector sur, a 26 kilómetros por hora. Y va a seguir llovinando ahora, llovinando a la tarde. Alguna probabilidad de lluvia aislada por la noche y mañana sábado. No, continuamos más o menos igual, ¿eh? Madrugada, lluvia aislada, llovina para la mañana, llovina para la tarde. Dicen que recién para el domingo, así como que se corta el agua. Bueno, no, ahora te cuento el corte de agua mejor. No hablemos de eso, sí. No, ni de eso, ni de luz, ni de... Porque hay algunos que desde la mañana tempranito reniegan con la luz y otros que reniegan con el agua y otros que están renegando en este momento con, por ejemplo, el tema del micro. Bueno, paso a explicar siguiente situación, présteme mucha atención. ¿Por qué? Llegamos tarde hoy, sí. Tengo justificativo hoy para llegar tarde. Le voy a mostrar primero imágenes. ¿O no? Primero, no sé. O video. Tengo de todo, le digo, para mostrarle. 66 y Montevideo cortada. Atención, esto para los que todavía no salieron de su casa. 66 y Montevideo cortada en este momento. ¿Qué es lo que pasó en 66 y Montevideo? Vamos a ir mostrando un poquitito video que tengo por acá de esta situación que se está viviendo. Lo concreto, 66 y Montevideo cortada. Bueno, ahí tenés. Últimos cruces de la 66 y hasta ahí llegaste. Esto es el último crucecito que tuvieron en la 66. Después de esto se cortó todo. ¿Por qué? Cañito, agua, mirá. Trabajito de ABSA. Sí, de los talas, de la 66 para el lado de los talas no hay agua. Pero no es lo único. 66, para el lado de los talas, esto que ves es el caño de agua que habían dejado. Están cambiando una tubería que te vamos a poner 400.000 milímetros para que ahora te bañes y el agua. Bueno, en el mientras tanto pusieron esto. Ustedes recuerdan que hace un tiempo nosotros hablamos de un socavón. ¿Qué es un socavón? Cuando la tierra se come para abajo te hace un agujero. Hace un tiempo, de un tiempo esta parte, hablamos nosotros de un socavón que había ahí al lado del puente, peligroso, guarda a los chicos, guarda esto, guarda el puente mismo que hizo el municipio. Fue y le tiró tosca, esto que usted está viendo, tosca. Tosca, vamos a tapar el socavón. Pero no es que hicieron un trabajo desde abajo, no, taparon el agujero que se había hecho abajo, sigue quedando tierra. Muy bien. A
Atrás de eso viene el trabajo de ABSA. ¿Qué lo controla? Nadie. Básicamente es este el problema. Que las obras que se hacen en Berizo no se controlan. No, pero Marcela, no se controla. Y ABSA vino a hacer agujeros justamente donde estaba el socavón. Y pusieron este hermoso cañito. Lo que ves, un poquitito, voy a ir ampliando imagen para ir mostrando con un poquitito más de detalle. Lo que ves en este lado azul es el caño, super caño que están poniendo. ¿Ves que hicieron? Como unas tarimas de cemento ahí. Y ahí estamos, te hicimos todo el super caño que ahora te va a dar agua de acá hasta que te ahogué, más o menos, te dicen. Bueno. En el mientras, todos estos cañitos de plástico, diría el tío. De plástico. En el medio de un socavón. Los muchachos fueron avisados de que esto podía pasar. ¿Y qué es lo que pasó? Esto. Esto que te estoy mostrando. Básicamente esto. Esta imagen te muestra. Socavón. Como verás, hay huequitos. ¿Ves que hay huequitos que van por el costado? Bueno, esto es porque la tierra está comida y hay un pozo. Nadie lo controló, nadie lo miró, nadie le prestó atención. Eso se fue por abajo, el peso del agua. Y adiós el cañito que se quebró. Con un problemita más. El agüita, como ves, siguió saliendo. Y esa agüita que siguió saliendo por el caño, peor todavía, hizo que se cayeran más. ¿Hasta dónde se cayó, Marcelo? Y se cayó hasta doblar los cables de luz. Esto que ves es el tendido que pasa sobre la 66 de media tensión. Esos cables bajitos es porque el cable que estaba al costado del puente, de madera, por cierto, porque ABSA no, Edelab nunca lo cambió, fue cediendo ante la tierra, y ahí tenés el cable que quedó así panseadito, con peligro de que el poste se termine de caer. Está la gente de Edelab trabajando, está la gente de ABSA tratando de ver, del municipio está la gente de seguridad vial, cortando, porque obviamente están todos trabajando sobre el puente. Y entonces, no tenés agua de ese lado, tenés el puente cortado. Problema número dos. La línea 202 nos queda del otro lado del puente. Y el puente está cortado. Por lo cual, la línea está haciendo base en la 34 con los micros que alcanzó a sacar a la mañana. No hay más. Ahí estaban viendo si lo llevan por la 66... Deberán pedir que los muchachos de seguridad vial les habiliten el primer tramo del puente, lo cual también sería un peligro, porque este caño después lo tenés que arreglar, tenés que trabajar ahí, pero bueno, por ahí se lo habilita como para sacar algunas unidades más a través de la avenida 66 hasta la 30, bajar por la 30, ir hasta la 34. En la 34 está haciendo base el 202. Te digo, por si lo estás esperando y lo ves con mucho retraso, bueno, tiene que ver con todo este quilombo. Tiene que ver con todo este quilombo que es parte de la noticia de la mañana. Bajar por la 34. Y la otra que querían inventar es pasar a través del camino del borracho, lo cual es imposible, o debería ser imposible, porque el puente de la 66 a la altura de la calle 3 de Abril, conocida por muchos como Camino de los Borrachos, está impedido para tránsito pesado, por lo cual no podría pasar el micro. En fin, por no hacer las cosas como se debe y por no controlar, tenés todo este problemón. Parte de toda la parte desde la 66 para el lado de los Talas sin agua, creo que parte de Villazula también, porque tuvieron que cortar el suministro que iba para ahí, así que parte de Villazula también sin agua por este tema del caño. Electricidad, esperemos que no, pero puede ser que en algún momento haya que cortarla para acomodar estos cables que pasan sobre el puente. El puente con el socavón nuevo, y reitero esto por enésima vez, todo porque nadie controló esta obra, ni esta obra ni ninguna. Hay que ser
sinceros en esto. Ninguna. Están muy apurados por allí. Lo vi a Dirler aparecer casi desesperadamente. Usted sé que cuando le digo Dirler no tiene ni la menor idea de quién le estoy hablando, pero le estoy hablando de nada más ni nada menos que el secretario de Obras Públicas. No, no lo conoce, usted no vive acá en Berisso. Es familiar, no, no es familiar de nadie acá en Berisso. Conoce Berisso ahí un cachitito nada más, pero... Y salió muy desesperadamente a contarnos que los 7.500 millones que llegan para el Palacio es para la Casa de la Provincia, pero pusieron Palacio, pero no va Palacio, y que no, y que sí. Salió muy desesperadamente eso y salen muy poquititos para controlar las obras que se están haciendo. Ayer, antes de ayer, obra también en la Nueva York, donde se está haciendo todo nuevo, porque veo que hay plata para de nuevo hermosear la Nueva York. Bueno, por lo menos eso nos dicen casi continuamente, casi todos los días nos dicen que hay plata para hermosear la Nueva York. Cada vez que llega algo es para hacer más linda la Nueva York. La gente en la Nueva York sigue sin cloaca, ¿no? Pero bueno, ¿qué va a hacer? Pero por lo menos le van a dejar un pimpollo la vía. Y estaban arreglando la Nueva York y también tuvieron problemas. ¿Problemas con qué? Problemas con esto que te voy a mostrar, porque estaban ahí trabajando y como nadie controla las obras, nadie dice nada por las obras, le surgió este problema. Una máquina retro que estaba trabajando en el lugar les pinchó el cañito. Pincha caño. Pincha caño de gas. Ahí lo tenés. Con el peligro que es esto, ¿no? Pincha caño de gas, porque no hay control. La máquina vino y le entró a dar nomás. Metele que son pasteles. Che, pero no hay ningún caño, qué sé yo. Vos metele. Municipio no lo controla. Hay cuestiones peores también para controlar. Por ejemplo, controlar que las empresas que vienen a ejecutar obras en las calles pongan los caños que tienen que poner en las calles. ¿Cómo? Claro, porque la queja de muchos vecinos y a la vista quedaron los caños más pequeños que están poniendo. Están vienen caños grandes de la otra calle anterior, caños de una determinada pulgada, bien grandote, bien macizo, y cuando llegan a la calle nuevo, oh sorpresa, cañito chiquito, che. Y entonces embudo. Sí, nadie controla. No, nadie controla. A ver, yo quiero pensar que esto tiene que ver con que nadie controla y no con que saben que están haciendo esto, ahorrando plata y choreándole a los vecinos y miran para otro lado. O sea, yo quiero pensar que es por falta de control, porque nadie se dio cuenta. Quiero ser muy bueno en este pensamiento y decir, bueno, por ahí es porque nadie se dio cuenta. Pero lo que está sucediendo hoy, uno de los problemas que tenés con las inundaciones en las calles nuevas, es que los caños que pusieron nuevos son más pequeños que los anteriores. Che, pero el contrato decía que tenían que ser esa medida. No, no, no, el contrato dice que tienen que ser más grandes. Pero bueno, veo cómo es esto. Si no hay control. Y para esto no aparece Dirler, no aparece nadie de Obras Públicas. Para levantar la mano y decir, no, no. Para decir, che, a los muchachos de APSA habría que haberle avisado, por lo menos, de que esto le podía pasar, porque ya nos había pasado a nosotros. Porque ya habíamos tenido problemas con esto, ya habíamos tenido un socavón en el mismo lugar, exactamente el mismo lugar. Y le podríamos haber avisado, ¿no? ¿Para qué? Para que no haga peso para abajo, no haga panza y no se le rompan los caños y tengamos que cerrar todo por un rato. Bueno, este es el caos que hoy estás viviendo acá en la ciudad de Berisso. Si estás esperando micro, aguantate un cachetito, son los micros que están. La 202 con ideas bastante raras. Si alguien está escuchando la 202, muchachos, pongan dos o tres micros que lleven a la gente desde Los Talas hasta la 66 y caminaremos las tres cuadras que hay. Digo, porque peor es caminar desde la 50, la 60, calle 50, 60, hasta el puente. Pongan un micro ahí y después vemos cómo resolvemos el resto. Digo yo, para algo más seguro.
Te aviso por si estás esperando el micro por esa zona. Bueno, no va a pasar, no pasó. Los que están afuera, y la base está en la 34, como estuvo históricamente cada vez que se corta el puente. Calle 34, ahí están haciendo base, de ahí están saliendo para adelante. O sea, todas las cuadras que quedan para atrás, hay que caminar hasta la 34 para poderte subir al micro. Y los que están esperando en el centro y demás, con paciencia y tranquilidad, porque además vienen atrasaditos, el tema de la lluvia, bueno, infinidad de problemas que no tiene que ver directamente con los trabajadores, sino que tiene que ver con esto que ha pasado. Alguno me dirá una fatalidad, sí, son de estas cuestiones evitables, que cuando vos te haces control y qué sé yo, no te pasan. No te pasan. Los vecinos de la zona, todos, diciendo, pero sabíamos que iba a pasar. Esta imagen creo que puede llegar a ser la más clara. Este es el caño que viene, un caño más de color opaco, es el que estaba. Le pusieron este cañito nuevo. Mirá la diferencia de altura que hay entre ese caño y lo que va para abajo. Esto tiene que ver con que se socavó.

Bueno, pero ahora vamos a poner el caño grande y ya esto se va a terminar. Sí, pero esta es toda la complejidad que le generás cuando no le deberías generar ninguna complejidad al vecino. Esto es no pensar en los vecinos. Esto es falta de empatía con la gente que no tiene auto. Bueno, tengo auto, a mí qué me importa, qué sé yo, agarro por la 66, me voy por el 3 de abril, me voy por el camino de los borrachos, no sé, pero bueno, tengo auto. La gente que anda en micro, hoy la cantidad de gente que esperaba el micro, gente mayor, grande, que tiene que ir a hacerse estudios, bueno, con eso son con los que tenés que tener un poco de empatía y resolución. Bueno, estas son las consecuencias, esto es lo que ha pasado esta mañana. Te lo quería contar en primera persona porque estuve en el lugar, porque lo vi, porque estas imágenes son de ese lugar, están sacadas de ese lugar, ahí tenés el agua fluyendo, esa agua que sigue fluyendo. A ver, un detalle, fíjate que el agua no va para abajo, fíjate el lado izquierdo de la pantalla, fíjate que no pasa por el canal que está armado. ¿Te das cuenta vos de eso? ¿Lo podés ver en la imagen ahí detenida? El agua no va por el canal que está armado, sino que va para abajo. Bueno, ¿por qué va para abajo? Porque hay un agujero. A esos agujeros que quedan escondidos se les llama socavón. En algún momento eso termina cediendo y se cae todo. Todo. Con peligro para el puente, con peligro para un montón de cosas. E insisto, esto se podía evitar, se puede evitar. Este es el trabajo que están haciendo. Estos son los postes. A ver, me voy un poquitito para atrás en esta imagen para que veas. Allí atrás del poste verde, ves el caño, el poste pintado de blanco de los cables de media tensión. Mirá cómo está. Si le hacemos una zanja al lado a un poste, el poste cuando llueva se va a caer. ¿Lo sabés vos? Sí, ¿no? Yo también. ¿Se ve que alguien de acá no miró esto? El de este lado está caído y el del otro lado también. Y entonces hacen una panza sobre... una panza peligrosa. Fíjate que ahí está pasando el micro y le pasa muy cerca a los cables. Fíjate que ahí está pasando el micro y le pasa muy cerquita los cables. Bueno, una panza muy, pero muy peligrosa. Trabajando la gente de la Municipalidad de Berisso. Trabajando para hay gente de DELAP, vi por lo menos una terciarizada, pero que es de DELAP, que estaba trabajando en los cables que van a un transformador inmenso, que es el que está ahí en la 66 y Montevideo. Antes de entrar al puente hay un transformador inmenso. Bueno, hay gente de DELAP trabajando ahí y gente de APSA que está mirando a ver cómo arregla, no sé, pondrá nuevos caños, pero algo van a tener que ponerle ahí porque va a volver a pasar lo mismo. Bueno, todo esto ante la falta de medidas. Bueno, te lo quería contar, ya sabes lo del micro, ya te conté que están atrasados, que viene bastante complejo también el tema del transporte público. Complejo, no podés ir para la 66, no vayas, porque, bueno, salgo por la 66, no podés salir por la 66 hasta que todos los trabajos estén concretados. Veremos cuando se concreten, veremos cuando estén los trabajos listos, nos avisarán, bueno, ya terminó. Y veremos. Me dice, buen día Marcelo. Rompieron el caño de gas. Mi nieta está internada. ¿Dónde esto? Esto es la imagen que estaba mostrando. Nueva York. De eso, de ese caño me estás hablando. Mostré recién un video de un caño que también... Perdona, a quien llama por teléfono, no puedo atenderlo ahora. Pero sí, bueno, ahí lo mostré yo hace un ratito, este video también de lo que pasaba en Nueva York. Yo insisto con esto, falta de control. Y doy un datito más por si algún concejal, político, lo que quiera, quiere tomarlo. Vayan a revisar los caños que pusieron en las obras nuevas. Y fíjense si son los mismos caños que dice el expediente, la orden... o el contrato que tienen que poner.

que alguien que sabe mucho de esto me dijo, y hay muchos vecinos, Marcelo, los caños son más chicos, están haciendo embudo. Control de obra, ni más ni menos que eso. Bueno, contado esta cuestión de la mañana, lamentable tener que arrancar con esto, pero te lo tenía que aclarar por si ves mucha cola, por si ves que en el lado de la 66 está medio complicado, si hace rato que estás esperando el micro. Bueno, te quería contar por qué era cortada la 66, este problema, APSA, EDELAP, municipios, todos ahí mirando cuando se debería haber controlado. Pa. 10 de la mañana casi en punto. Aquí en el aire del Sur. A través del 105.1 221-507-0217. 221-507-0217. Allí. Nuestra vía de comunicación.

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10:07 ya de esta jornada. ¿Temperatura para esta hora? 11 grados 5 décimas. La humedad del 100%. La presión de 1017 hectopascales. Vientito del sector sur a 26 kilómetros por hora. Una visibilidad perfecta y una máxima anunciada para hoy de 15 grados, nada más. Sí, y así con llovizna, ¿eh? Que va, que viene, que va, que viene. Ya te dije, ¡ey! Don Dios, ¿qué le pasó a la primavera? ¿Dónde está la primavera, che? Ya dije yo, ¿eh? Para mí que esto se equivocaron. Dice, no tenemos más primavera. Dale otro otoño. Dale a miércoles. Dale otoño. Bueno, 11 grados, 5 décimas, la temperatura para allí. Bueno, algunos mensajitos, gracias a todos los que se van sumando a la mañana de Radio Sur. Por allí Julián, por allí Jesse, por allí Fabián, por allí. También una amiga, Mónica, ahí 30, 163 y 164 vive. Una persona mayor, recién hablé por teléfono con ella. Una persona mayor que no ve, además, que tiene esa dificultad, que es invidente y que no tiene agua. Ni que llama a todo el mundo y nadie le está contestando a ver qué es lo que le pasa. Vive con agua del tanque, no hay presión, no sabe si está rota en la vereda, no sabe si está, porque no ve, obviamente. Así que si hay alguien por allí bondadoso en el municipio que se ocupa de estas cosas, 30, 163 y 164, ¿sí? ¿Dónde estaba el comedor? Donde estaba el comedor de Sergio, la gente de Cagliardi sabe, porque era un comedor que trabajaba con ustedes, muchachos. Así que, saben dónde es. Bueno, ahí. O sea, la persona que hacía el comedor falleció, quedó su viuda. Es no vidente. Digo, por si quieren pasar para solucionarlo, por lo menos algo a un vecino, les doy este dato: 30, 163 y 164. 221-507-0217. Anotá, hoy, porque tenemos varias cosas, varias cuestiones. Me tengo que ordenar un poquitito nada más. Pero tenemos varias cuestiones para que vos puedas disfrutar. Tenemos sorteito. Hoy estamos a día viernes. Seguramente la gente de Alto Fatay por allí dando vuelta, presente la gente de Alto Fatay, y tengo otro sorteo más, pero primero te tengo que contar, porque si estás planeando tu próxima salida o necesitas un traslado de confianza, tenés que conocer a la gente de Leonardo Viajes. 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
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Así que dentro de un ratito ya se pueden ir anotando, Quiero ir a ver Fulanas Trío. Con eso y me ponen el nombre y los últimos tres. Quiero ir a ver Fulanas Trío. Pon el nombre y últimos tres y ya los voy metiendo en el sorteo. Después tendremos también hoy con la gente de Altos Patay, como lo hacemos todos los viernes. Así que una mañanita con regalitos para ustedes para que puedan disfrutar de este día viernes. De alguna manera, tratando de ayudarlos a todos ustedes, tratando de colaborar un poquitito. Si querés ir a ver Fulanas Trío, me mandás nombre, últimos tres y la frase, quiero ir a ver Fulanas Trío. Noticias, no, nos metemos. Bueno, te conté ya un poquitito el panorama de Berisso. Metámonos ahora un poquitito en el panorama general. ¿Te parece? Vamos. Vamos un poquitito a repasar las noticias. Primera noticia deportiva hoy, porque 9:30, mientras yo intentaba tomar el micro por todos lados, ya estaba corriendo a la Fórmula 1. Sí, señor, sí, señora, ya andaba en marcha la Fórmula 1, que tenía la primera práctica hoy. Y Franco Colapinto terminó 19. Nunca es concluyente, pero en esta oportunidad lo que tiene de particular el Gran Premio de Singapur es que las prácticas van a ser una sola y ya están haciendo la clasificación para el sprint. ¿Qué es el sprint? Una carrera más corta, o no va a haber práctica 2, práctica 3 como hay siempre en la Fórmula 1, sino que es práctica 1, esta en la que Colapinto terminó número 19. Y después, después directamente a clasificar para la primer carrera, carrera corta que va a ser en el día de mañana. Mañana tenés la carrera sprint y después de la carrera sprint la clasificación. Así que bueno, vamos tranquilo. Sí, los horarios son medio que hay que levantarse temprano. Ya te voy avisando. Ya son para ¿cómo es? Para otra cosa. Dentro de la clasificación del sprint, para contarte a esta hora de la mañana, hace un ratito nada más, Colapinto, bueno, pasó a la Q2. Para aquel que no está dentro de la Fórmula 1, corren los 22 autos que están. De los 22 van saliendo, en este caso, hasta el 15. Nada más clasifican del 1 al 15, del 15 al 22, esos 7 afuera. Vuelven a hacer otra vuelta rápida. Los 10 mejores van a la Q3 y después ya
los otros quedan afuera. Bueno, Colapinto, 19 había sido el número de la práctica 1, obviamente hubiera quedado afuera, pero mejoró ese tiempo Colapinto, terminó entre los 16 mejores, así que una buena noticia. Vamos a ver cómo termina la Q3, que es la información que nos está faltando. Algún choquecito, alguna cosita, ya hay algún revolcón allí en la Fórmula 1, pero Colapinto a esta hora de la mañana, bueno, tirando por allí, puesto 16. ¿Qué me dice por acá? Hola, soy Mariano, quiero las entradas para Fulanas Trío. Hola, Mariano. Para un rosarino inmigrante en Ensenada es muy necesario. Mi amigo, tiene razón, es muy necesario, es muy necesario. 221-507-0217. Bueno, estamos con lo de Colapinto, es parte de la noticia de la mañana, pasando ya a la Q2, ya abrieron los Alpine, están abriendo vuelta, viene bastante, bastante movidito esto. 10:15 de la mañana, Verstappen, como siempre, sigue marcando el rumbo y el camino, pero esa es la noticia de la mañana. Te voy a ir manteniendo al tanto cómo va Colapinto. Primera cuestión, bien, ya es aceptable, ya estamos en Q2. Eso entre las noticias deportivas que tenemos. En lo internacional, la gran noticia, seguramente lo vas a ver por todos lados, es Chile. ¿Por qué? Aluvión de barro. Sudamérica, che, muy con mucha catástrofe, mucho aluvión, mucha cosa, mucho. Bueno, ahora le tocó a Chile. El presidente José Antonio Kast, el amigo de Milei, tuvo que declarar estado de catástrofe en la comuna Los Condes, una de las más afectadas por un temporal que está afectando en la capital chilena, las calles llenas, llenísimas de barro por este aluvión que están sufriendo los chilenos. Al menos se reportaron 6 heridos, se espera o se cree que hay un poco más, afectando alrededor de 2.000 casas, no son pocas, 2.000 casas, y el presidente de Chile en la mañana de hoy ya decretó catástrofe, lamentablemente. Chile también se suma a esta ola de cuestiones climáticas que no están favoreciendo demasiado a Sudamérica, de las cuales Argentina viene zafando, toco madera, y no quiero que pase nada, pero recordemos, venimos de Venezuela, Colombia, Perú, Chile. Bueno, que no pase nada, por favor, en el resto de los países, como dije recién, tocamos madera, que no sea muy, pero muy jodido. Parte de las noticias que hay en la mañana de hoy. ¿Vamos despacito? Sí. Acordate, tengo entradas para la gente de Fulanas Trío y tengo también a la gente de Alto Fatay. ¿Qué querés hoy? ¿Fatay o vamos a ver Fulanas Trío? ¿Por dónde te va? ¿Por dónde comenzamos en el día de hoy? Dale, dale, dale. Métele un poquitito de ritmo a la mañana. 10:21. Vamos, vamos, vamos, vamos.

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0: 10 y 28 minutos ya en esta jornada. Temperatura para esta hora, 12 grados 6 décimas. Cielito con alguna llovizna todavía, La máxima para hoy, 15 grados. La humedad, 91%. La presión, 3.018 hectopascales. Viento del sudeste a 19 kilómetros por hora. Para mañana sábado, lluvias aisladas, llovizna también durante la mañana, la tarde, mejorando para la noche. Mejorando no significa solo luna despejada, significa nubes pero sin lluvia. Para el día domingo, ustedes a través del 221-507-0217, por acá que me escriben y me dicen, muy buen viernes para todos. Franco terminó en el puesto 11, no tan mal, dice por acá. Bueno, te decíamos, te contábamos esto, Franco Colapinto, en esto de la quali para la sprint. Bueno, puesto número 11. Puesto número 11 para arrancar mañana en esta, en esto que va a ser la carrera sprint. No está mal, como dice el amigo por acá. Lo importante es la otra. Mañana habrá carrera sprint primero y después los horarios, loco, los horarios. Sí, mañana entre las 6 y las 7 de la mañana carrera sprint. Es como, dale, Pipi. Dale que sábado, déjate embromar, ¿viste? Y después cerca de las 9 de la mañana la quali, así que esa está un poquito más entonada, estamos un poquito mejor ahí, un poquitito mejor en todo eso. Pero bueno, hay que, si querés ver la sprint, vas a tener que ir madrugando. Sprint a las 6 de la mañana. La clasificación, dije 9 y pico, no, a las 10 de la mañana la clasificación de la carrera, esa nos queda más cómoda. Y la carrera del domingo a las 9 para ver a Franco Colapinto. Esa es la agenda de la Fórmula 1. 221-507-0217, por allí nuestra vía de comunicación. Con muchas cuestiones. A ver por acá. Espere. A ver, Marcelo, tenés que cerrar lo otro. Ahí está. A ver si hiciste bien. A ver.
1: Te escribo, no me escribí. Amigo, siempre te escucho por la radio.
0: Muchas gracias.
1: Cuando puedo. Que si no se corta la luz, se rompe el disyuntor. Si no, se rompe ya la toma en la 11. Así que hay de luz. Así que acá, como se puede, bajo la lluvia. No, como siempre, no tengo garrafa, no tengo plata. Soy como todo mundo, con la diferencia que estoy sola en la vida y que tengo que salir a cirugiar. Y lamentablemente mi cuerpo ya nada más. Nada, te mando un abrazo grande y...
0: Gracias, muy amable.
1: Y bueno, muy nada.
0: Muchas gracias. Suerte para usted también. Bueno, de estos mensajes a veces llegan muchos y tienen que ver con esto de la realidad del día a día. Quien habla es una amiga que suele escuchar, una rusita, allí, zona de Villanueva. Zona de Villanueva. Que siempre los problemas de la luz, del agua, de bueno. Y me mostraba sin garrafa en la mañana de hoy. Ya uno no sabe qué más hacer. Tiene una enfermedad que le disminuye su capacidad en su cuerpo. Y bueno, estas son parte de las realidades que vivimos en el día a día. De la realidad que, por supuesto, que hay gente que está escuchando del otro lado que no está en esta situación, claro, lo entiendo. Sé que hay gente que por ahí su problema hoy es, no sé, debe una boleta del teléfono. Bueno, es otra situación, no está en la pelea con esto de la luz y del día a día, de la lucha, pero hay otros que la están pasando muy, muy mal. Ok, cómo no, la producción, ahora se lo paso. Y están en esta situación, así que bueno, un poquitito la realidad de todos, ¿no? De todos los que vamos transitando por aquí por la mañana. Distintas problemáticas, distintas problemáticas para todo el mundo. Hablando de problemática, hoy un día legislativo, hoy la Corte Suprema está sesionando de forma extraordinaria con la ley de tierras a cuesta, porque hoy la Corte Suprema de Justicia de la Nación va a sesionar este viernes a las 9 de la mañana. Empezó en una reunión convocada de urgencia, la Corte Suprema. Se les dio por trabajar a los muchachos, muy bien. Y van a sesionar de urgencia con el objetivo de, dice el comunicado, resolver la disputa sobre la vigencia de la ley de tierras rurales. Esto es un recul en chancleta, le digo, básicamente es eso. Está retrocediendo un poquitito después de todo el lío que se armó. Está retrocediendo a poquito la Corte Suprema después de darse cuenta que lo que ellos bendijeron de alguna manera, que es la ley de tierras rurales, de vender, básicamente, bueno, están tratando de ver cómo se la manejan. Podría restablecer hoy, según lo que se cuenta, las restricciones a la adquisición de campo por parte de ciudadanos extranjeros. Dos trampas en esto que quiero contar. La primera, el Toto Caputo, te conté hace unos días, estuvo vendiendo por $750,000 la ciudadanía de oro, el pasaporte de oro. ¿Qué es esto? Si vos tenés $750,000, comprásla, sos argentino, papá. Esto lo vendieron en Francia, pero no a puertas cerradas. No, a puertas abiertas. Lo supimos todo, lo conocimos todo. No fue noticia porque los muchachos por ahí no quieren hablar tanto de esto, pero la realidad es que lo hicieron públicamente. $750,000 para ser argentino. ¿Por qué lo vinculo con esto? Porque esta ley, que hasta ahora la Corte Suprema venía diciendo, ay no, pero dejen, pues vendámosle un poquito a los extranjeros, ya no tendría sentido si el tipo presenta nacionalidad argentina. Voy a poner un nombre cualquiera, Netanyahu. Y Netanyahu dice, acá tenés los $750,000, Toto, ¿qué hago? Bueno, nada, acá tenés, sos argentino a partir de hoy. Y viene Netanyahu y dice, me quiero comprar toda la provincia de La Rioja. Bueno, como esta ley es para extranjeros, él ya no estaría dentro de los extranjeros. Podría comprarla tranquilo. Y esta es una de las trampas que está poniendo el gobierno nacional. Sin embargo, es importante ver qué hace la Corte Suprema, sobre todo en medición de fuerza. Sobre todo para saber si a la Corte Suprema le entran balas. ¿Qué significa esto? Si la presión popular los hace dar vuelta. Recordemos que esto lo había eliminado mediante el artículo 154, DNU 70-2023, dictado por el presidente Javier Milei. Bueno, el expediente incluye una solicitud de medida cautelar, ahora promovida no por los malvineros, no por los excombatientes. Recuerden que la Corte Suprema se agarró de esto diciendo, bueno, los excombatientes no pueden defender la soberanía nacional. Sí, así como yo te digo, la Corte Suprema dijo que los excombatientes que combatieron y defendieron la soberanía nacional, ahora, porque dicen ellos, no la podían defender. Sí, fueron a ponerle el cuerpo y el pecho. Ahí, chicos que se quedaron allá, pero ahora resulta que la Corte Suprema dice que no pueden defenderla. Una cosa increíble. Bueno, recordemos que ese fue el motivo. Ahora, entre las muchas presentaciones que hay una de una asociación civil llamada Árbol de Pie, que tiene también a las comunidades mapuches, a una legisladora rionegrina llamada Magdalena Odarda. Bueno, todos en un mismo expediente que obviamente son todos representativos. La legisladora de Río Negro es representativo, los mapuches viven en esa tierra, y la asociación civil defiende el tema de los bosques que quieren vender. Así que representativos son todos. Y bueno, habrá que ver qué define con esta cuestión. Lo que muchos están esperando es que en este retroceso que está haciendo la Corte Suprema, vuelva a otorgar una medida cautelar que suspenda indefinidamente, o hasta que otro lo resuelva, la venta de tierras. Nunca se olvide estos nombres: Carlos Rosengrat, Horacio Rosati, Ricardo Lorenzetti. Una Corte Suprema que debería estar formada hoy por hoy con 11 integrantes, según la evolución, tiene 3 nada más. No quieren elegir más, se ve que con esos 3 están cómodos. Sí, son los 3 que iban a jugar al pádel con Macri, son los 3 que los invitó Lewis a Bariloche, se fueron una escapadita a Bariloche, son los mismos 3, no quieren agregar ninguno más. Bueno, habrá que ver cómo se vota esto hoy. Obviamente no está solamente la Corte Suprema, sino que hay un conjunto para votar. Veremos cómo votan. Esto es parte de lo que sucede hoy. Pero, hablando de legislativas, en la ciudad de Berisso hubo legislativas ayer, porque el Consejo Deliberante de Berisso se presentó para una nueva sesión. Allí, algunas perlitas importantes, no sé si hay mucho para contar de lo que fue la sesión, pero alguna perlita importante que me quedó grabado de lo que vi. Por ejemplo, se presentó un expediente para el tema de la educación vial. Una cosa muy necesaria, de la que viene hablando mucha gente, de la que vienen tratando mucho. Bueno, hubo una presentación para avanzar un poco con este tema. El oficialismo dijo, no hace falta ir con esto, no hace falta volver a meternos con esto. Había dos cuestiones: por un lado, la educación vial, y por otro lado, pintar las sendas peatonales. Sendas peatonales de todo Berisso. El oficialismo cagliardista dice, ya estamos bien así, las vamos a pintar, quédense tranquilos, vayan que las vamos a pintar. Obviamente esto hacía que ese expediente fuera rechazado, que fuera cajoneado. Se insistió, la oposición insistió un rato en esto de, muchachos, no, esperen, no la cajoneemos, vamos a probarla para que el Ejecutivo tenga la obligación. No, nosotros lo vamos a hacer. En el medio de todo eso, uno de los concejales, Maximiliano Fernández, sacó una grabación hermosa, que yo no la tengo, pero que la puedo contar porque él lo contó y la mostró, en donde se fue a dar educación vial a las escuelas. En este caso, Jardín 905, Escuela 22, para aquellos que no se ubican, frente a la toma de agua. ¿La tienen? 32, frente a la toma de agua. Ok. Educación vial para los pibes. Perfecto. Vamos con la educación vial. Estamos todos muy bien. Una jornada destinada a enseñar a los chicos, por ejemplo, cómo cruzar la calle. Los que daban la charla, funcionarios entre ellos, que llevaban adelante esta jornada de educación vial, le dicen a los chicos, bueno, hay que cruzar por la senda peatonal. Y se encontraron con un detalle: en la 32 está borrada la senda peatonal hace años. No hay senda peatonal. Y entonces, cuando le dijeron a los chicos, hay que cruzar por la senda peatonal, los pibes empezaron a mirar, sobre todo lo del jardín, se entraron a mirar uno con otro y dicen, che, ¿cuál será la senda peatonal? Porque este dice que acá debería haber raya, pero no hay raya. ¿Sabes qué hicieron? Cortaron papel y pusieron papel. una hicieron una senda peatonal improvisada, digamos. Con papel. Montevideo y 32. No, ni siquiera estamos hablando. Era un barrio allá abajo. No. Montevideo y 32. Los funcionarios diciéndole a los chicos, pisen el papel. Se escucha en este audio que tenía. Chicos, pisen el papel. No pisen la senda, pisen el papel. Esto obviamente te muestra cómo está la ciudad en cuanto a esa cuestión vial. Hay mucha multa, sí, mucha. Mucha multa por pisar la raya blanca. Se ve que la raya blanca es intocable. Y mucha multa, pero mucha multa de raya blanca. En donde está la fotomulta, ahí está pintada, pero con doble color, para que donde la pisás, ahí nomás te saca la foto y ahí nomás marche preso a pagar la multa. Pero después en el resto de la ciudad, no hay. Y hay un descontrol con esto, muy importante. Muy importante. Entre otras cosas, hablando de control, porque ayer en el Consejo Deliberante volvieron a discutir lo que nosotros contamos la semana pasada, la calle 17, que el año pasado vino un expediente que dijeron, esto es para faltar la calle 17, levante la mano, los que están de acuerdo, levantaron toda la mano. La calle 17 no se asfaltó, la plata no sabemos dónde está. Segunda, primera parte de este año, esto es para faltar la calle 17, levantaron toda la mano. Después, ahora dicen que va a venir otro para faltar la calle 17. Y una funcionaria dijo que iban a hacer una licitación para faltar la calle 17. Es decir, tener como 3 o 4 veces asfalto para la calle 17 que nunca se termina de hacer. Bueno, esto volvió a ser, obviamente, discusión en la jornada de ayer. Pero el oficialismo todavía mantiene el status quo, o sea, los muchachos votan y mandan a cajonear un montón de cosas. Y listo, y ya está. También fue noticia ayer, también fue parte de la charla lo de los 100 funcionarios que también contamos nosotros. 200 funcionarios que está de una lista que sacó el propio Cagliardi. Tenemos la misma cantidad de funcionarios que tenía la gestión anterior a la de nosotros, que era la que llevaban adelante ustedes. Nosotros tenemos una mirada de Estado más amplia que podemos compartir o no. Discutimos cuántos funcionarios ustedes tenían. Sí, en ese momento lo discutimos. Esta es una mirada de Estado que amplía en determinadas necesidades. Después otra discusión es si hay un ida y vuelta de áreas que funcionan mejor o áreas que funcionan peor. Dijo esto Aldana Jovanovic tratando de defender los 100 funcionarios. Yo quiero decir una cosa, en dos cosas miente la presidenta del Consejo Deliberante. La primera, no hay la misma cantidad que durante la gestión anterior, hay más. ¿Vamos a los papeles? ¿Revisamos los papeles? No hay la misma cantidad, ¿eh? Hay más. Hay más, y ustedes saben que hay más, que arrancaron también con más. Y lo único que hay que hacer para corroborar esto es ir a los papeles. Y también, no solamente que hay más, sino que Cagliardi se quejaba por esa cantidad que era menor a la que él tiene hoy. Por lo cual, Jovanovic está faltando a la verdad, para no decir mintiendo. Está faltando a la verdad. No discutieron cuántos funcionarios tenía en Edela. Cuestionaron cuántos funcionarios tenía en Edela. Una cosa es discutir, una cosa es decirle, ¿sabés qué? Me parece que vos tenías muchos funcionarios. Y entonces, no, pero no hicieron eso. Lo hicieron acá en este programa, en esta mesa, en este micrófono. Digo, tan mala memoria no tengo. Lo que dijeron era que había un exceso de funcionarios. No es una discusión. Plantearon ustedes un exceso de funcionarios. Lo planteó usted, lo planteó Cagliardi, lo plantearon todos en ese momento. Y todos estamos de acuerdo que había un exceso de funcionarios. Ahora, ustedes tienen más funcionarios. Entonces, hay dos mentiras en esto que dijo usted. La primera, no son la misma cantidad, tienen más. La segunda, ustedes no discutían, cuestionaban que es totalmente distinto. Como lo cuestionamos nosotros. Nada más que nosotros lo cuestionamos con Edela, lo cuestionamos ahora también. Cuando se pregunta por los funcionarios, Jovanovic ayer respondió otra cosa que a mí me llama mucho la atención. Jovanovic respondió que la información estaba disponible en los medios locales y redes sociales. Jovanovic, estaba disponible para los medios locales porque se le filtró. Estaba disponible para los medios locales. Los medios lo obtuvimos de algo que a ustedes se les filtró, no porque lo dio el municipio. El municipio no dio respuesta. De hecho, nos llevó a un juicio a este medio, a Oscar Sosa, fallecido periodista de acá. Nos llevó a un juicio para no darnos. No es que, ay, no, bueno, nosotros somos transparentes y dimos todo el listado de funcionarios. No, no, se le filtró y faltan funcionarios en esa lista. ¿Por qué no está en el portal del municipio, por ejemplo, la cantidad de funcionarios y quiénes son? Porque ahora hay un expediente que acaban de tirar abajo de nuevo, en donde se pide la nómina completa de funcionarios. A ver, todo lo que ustedes saben, lo que salió a la luz de los más de 100 funcionarios, es porque algunos de nosotros nos pusimos a leer línea por línea, expediente por expediente, cosita, en una foto sacada a una imagen. A una fotocopia, alguien le sacó una foto, y nosotros dilucidamos de esa fotocopia todos los funcionarios. Pero no es oficial lo que nosotros hicimos. De hecho, yo quisiera que me dijera que no tenemos razón, porque con esto me está dando la razón. Tiene más de 100 funcionarios. Si Jovanovic le dice a la oposición, bueno, vayan a ver cuántos funcionarios somos en los medios de comunicación, nosotros fuimos de los primeros en publicarlo, es porque ella dice que la información que nosotros pusimos es cierta. Ahora, en esa planilla que nosotros alcanzamos a ver, faltaban funcionarios. Faltaban los concejales, faltaban los jueces, faltaban coordinadores. Nosotros pusimos en su momento más de 100. ¿Por qué? Porque no podemos precisar la cantidad. ¿Qué se le pidió ayer en el Consejo Deliberante a el oficialismo? Bueno, den el expediente, la nómina completa de funcionarios. Lo que nosotros dimos es un panorama, si usted quiere, una información que ustedes no daban, Jovanovic. Es más, nosotros sacamos de esa lista algunos funcionarios que ya no estaban, porque estaban en esa lista, pero nosotros sabíamos que ya no estaban acá, y entonces no los agregamos a los 100. Ahora, esos lugares han sido cubiertos, y ustedes no dicen con quién. Y agradezca que estamos pidiendo esta, y no estamos pidiendo la lista de parientes, ¿eh? Agradezca que todos somos buenos y estamos pidiendo esta y no la lista de parientes. Bueno, esto sucedió ayer en el Consejo Deliberante. Por supuesto, todo fue archivadito, muy prolijamente.

a la hora de hablar de esto. Ustedes criticaban, si no mal recuerdo, nosotros hablábamos de cerca de 60 funcionarios en la etapa de Nedela. Si mal no recuerdo, por ahí andaba el número, lo cual era una barbaridad. Había crecido de los 30 y tanto que tenía Enrique Lezac, habían pasado a ser cerca de 60, y eso era lo que ustedes criticaban. Hoy hay más de 100 y ustedes dicen que ahora no. Ahora sí, porque ahora están bien divididos, ahora están bien repartidos. Esa sería la respuesta. Bueno, qué difícil, ¿no? Qué difícil. Me recuerdan por acá que a Lezac lo mataban de 40. 40. Sí, yo me acuerdo, entre 32 y 40 había por ahí. Nedela estaba entre los 56 y los 60. Y acá estamos entre los 100 y los 120. Pero no es todo lo mismo. Bah. Nada, contarle un poquitito. Esto fue parte de lo de la sesión de ayer, ¿eh? Sí. La senda peatonal con papelito también está linda. O dígame que no. La vamos a hacer floreada la próxima. Sí, tengo ganas. Tengo un papel afiche. Todo floreadito para hacer sendas peatonales. Sí. No, que no le venda. Mire que tengo una proveedora que es amiga de un mandamás que estaba llevando rema de papel. Ah, digo, no será para la senda peatonal, ¿no?

casi las 11 de la mañana. Tengo que hacer sorteo. Tengo un montón de cosas. Vamos rápido. Vamos un poquitito apurando el asunto. Tengo que hacer sorteo. Tengo la gente de Altos Patay esperando. Con los Patay calentitos. Tengo por ahí. Tengo a la gente de Trío ahí ya a punto de cantar, calentando la gola. Sí. Calentando la gola para esta noche. Tengo tantas cosas. Sí, vamos a intentar jugar un ratito. Si es que podemos. Vamos a intentar jugar un ratito, vamos. Esta es la mañana del Azur, esto es Info.

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11.07 ya de esta mañana, 12 grados 6 décimas. Por ahí anda la temperatura. ¿Hasta dónde vamos? Hasta los 15, pero va a seguir así. Lo malo es que... ¡Dale, primavera! ¡Dale, primavera! Hay que empujarla, no sé. Ponela en segunda que te empujamos. Claro, ponela en segunda que te vamos empujando, primavera. Algo, por lo menos, ¿da? 12 grados 6 décimas la temperatura. Y nos manda otro otoño. Le gustó el otoño, así acá tienen otro. Sí. 91% de la humedad, la presión de 1018 hectopascales, viento del sudeste a 19 kilómetros por hora, visibilidad un poquito reducida por la llovizna, ¿eh? Acordate que esto va a seguir así, va a seguir lloviendo, va a seguir lloviendo. Atención, atención, dale. Último momento, vamos por acá, porque te contaba recién lo de la Corte Suprema, te dije 9:30 se iban a juntar, y qué sé yo, bueno, ya está la resolución, aguantate que ya resolvieron, mirá qué rápido que es. La Corte Suprema, esto es de último momento, suspendió el artículo del DNU 70 que derogaba la ley de tierra, es decir, como te dije yo, iban a recular un poquitito los muchachos, y no fue un poquito, fue mucho, y mucho, créame, porque acaba de conocerse que el máximo tribunal dictó una medida cautelar interina, que es lo que te dije que iban a hacer, cautelar de nuevo y que se arreglen allá, no nos vamos a meter más en esto. De esta manera se restablece la restricción para la compra de tierras a extranjeros. En el fallo extraordinario, la Corte Suprema suspendió el artículo del DNU 70 que derogaba la ley de tierra, dictó una medida cautelar interina y de esta manera se restablecen las restricciones a la compra de campos por medio de extranjeros. El nuevo tratamiento llega después de que la Corte en su momento revocara la sentencia, que es todo lo que hablamos hoy. Pero la noticia más importante desde lo político, desde lo jurídico, más importante de la jornada de hoy tiene que ver con esto. La Corte Suprema vuelve a suspender el artículo del DNU número 70 que derogaba la ley de tierra. Bueno, no se puede vender tierra extranjera. El problema es que el Toto andaba vendiendo pasaporte. ¿Quién quiere ser argentino? ¿Quién quiere ser? Sí, y así que vamos a tener otro quilombito con ese tema. Pero en esta, ¿y saben por dónde pasa lo importante de esta noticia? Que no son intocables. Que le hizo mella la reacción de mucha gente. La reacción de la gente les hizo mella. La reacción de la gente diciendo, no, pará, no te hagas el piola, tan allá no queremos ir. No, hasta los propios, cierta parte de los libertarios diciendo no. Venta de tierra extranjera, no, tampoco nos fuimos tan a la miércoles. Bueno, eso le hizo mella. No está mal. No está mal tener esa información para la mañana. Noticias por acá. Carlos, que me dice, hola, buen día, Marcelo. ¿No sabes el nombre de quien falleció? 11-126-127. No. No tengo esa información por el momento. Me dicen por acá, no se les queman los papeles hoy, se les mojan los papeles a este muchacho. Hola, buen día, me decía Jorge por allí. ¿Ya volvió mi amigo Jorge? Hola, buen día. Hay venta de terrenos, me dice, desde Pozo, aquí en casi el centro, 15.164. Creo que adentro de ese pozo deben haber otra vida, más o menos, dice. Es gigante, dice. Ya que estamos participando por los Fatay, participo por los Fatay, me dice el amigo Juan por acá. Como no, ya lo voy anotando. Recuerde que tengo Fatay, tengo de todo en la mañana de hoy. Ahora vamos a estar haciendo. Che, Franco, mañana sale 11 en el sprint. A una décima de Gasly, este era el dato que a mí me faltaba, que va a largar por delante. Lo pasamos en la primera curva, Gasly. La primera curva no, lo come Gasly. Lo manducamos al francés, que me cae medio gordo. No, él mete sonrisa, viste que falluto, diría China Zorrilla. Sí, falluto. Tiene pinta de falluto, Gasly. No sé por qué esa cosa, esa sensación que tengo. Que me dicen por acá, hoy sería el cumple de Oscar Sosa, justo hablando de esta cuestión. Recordá al gordo en honor a la pelea que libró
con el tema de funcionarios. Mira, no me acordaba yo. No me acuerdo los cumpleaños de nadie, soy un desastre. No me acordaba que hoy era justamente. Bueno, sin querer lo traje a la mesa a Oscar. Hola, buen día, Marce. Y Adorni y Candela y la moto. ¿Qué se sabe? Nada por ahora de esto. Nada, sigue el juicio. Eso es un juicio. A ver, amigo, no va a haber noticias todos los días de lo de Adorni, porque eso es un juicio. Y viste, hoy el tiempo procesal es muy largo, así que no es noticia todos los días. Lo que se sabe, ya se sabe. Y lo que presentó, nada. Lo van a llevar a juicio Adorni, seguramente. Y no va a quedar detenido, porque la causa no creo que vaya mucho más allá de incumplimiento funcionario público, pero nadie le va a decir que es un chorro. Por robo no lo van a meter. Y son todas condenas que va a cumplir fuera de la cárcel, pero que va a estar procesado, casi estoy seguro de eso. 221-507-0217. 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El resto vamos a compartir por los patay. Vamos por los patay de Alto Patay, que ahora te cuento. Pero ¿sabés qué me quedé pensando de este rosarino? Que alguna vez uno también estuvo lejos del pago. Que alguna vez también uno le ha tocado andar por otros lugares. Y si bien está lindo conocer, si bien es lindo esto de ir ampliando los horizontes y conocer otra gente, siempre uno lo extraña. Por algún motivo vos nada, extrañás tu gente, tus amigos, tus costumbres, tus cosas, tu tierra, tu, no sé, tus paisajes, las extrañas. Así que vamos a regalarle las entradas a este amigo rosarino que anda por allí, Mariano. Mariano, le voy a pedir los últimos tres a Mariano, para que le voy a ponerle regalo, entradas. A este amigo, páseme los últimos. Espere, estoy haciendo todo en vivo, no tengo gente. Páseme los tres del DNI, tres últimos. Encima no veo nada. Últimos del DNI. Es más fácil mirar el teclado que mirar la computadora. Decía un amigo mío, de la computadora no la veo, el teclado por lo menos lo tengo más cerca. Bueno, ahí a este amigo Mariano, las tres entradas para la gente de Fulanas Trío. Y después tengo de la gente de Alto Fatay. Claro, y algo rico tenemos que poner. Entonces, ¿con qué vamos? 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
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Te quería mandar un audio, pero no puedo hablar. Dice, estoy emocionado, dice mi amigo Mariano. Bueno, me alegro, amigo, que le haya caído bien. Me alegro. Ahí el amigo que se va a ir a ver a Fulana Astillero. ¿Se cayó el poste de tensión de cemento en la 66? No sé si el de cemento. Ahora voy a preguntar. Me sorprende. Pues yo pasé por ahí, el de cemento estaba bien. El que estaba medio clueco era uno de media tensión, pero Edelap es tan servicial que el que tenía era de madera. Mostré las imágenes hoy temprano cuando arrancamos. Pero ahora voy a preguntar, una columna de material, me dicen por acá. Bueno, ahora voy a preguntar esto, a ver, la situación, hoy había, si se les cayó ahora es un desastre. Hoy muestro de nuevo, si quieren, las imágenes, las tengo por acá. Muestro hoy tempranito cuando pasé a la mañana, que fue cuando se produjo el corte. Muy complejo, conté yo toda la situación, porque estaba cortado todo esto, pero... lo que era un poste de madera, lo tengo por acá. Lo muestro un cachitito. A ver. Hágame lugar por acá. Lo contamos un cachitito hoy a la mañana tempranito. Ahí estaba, esta era la situación. Este poste blanco que se ve en el fondo, ¿sí? Ese es el que está tirado. Ahí tenés a los cables. Los cables muy cerquita del micro. Y esto era lo peligroso. Estos fueron los últimos vehículos que pasaron. Este videito te muestra los últimos vehículos que pasaron. Después de esto se cortó la avenida. Se cortó todo. ¿Con qué tiene que ver con esto? Sí. Absa, agua. Se les vino abajo, socavón. En el mismo lugar donde ya había habido otro. Bueno. Nada, hablábamos hoy de la falta de control inmenso que hay en la obra pública de Berisso. Mirá, el agua no va por el canal, se mete por adentro. Bueno, ahí está. Este es el socavón que había esta mañana y que, bueno, frenó absolutamente todo. Contamos lo de los micros, por eso llegaba yo un cachitito más tarde, porque tuvimos que ir a tomar micro hasta la 34. A partir de ahí hizo base la línea 202, como lo hace comúnmente cada vez que hay algún problema, suelen meterse por ahí. Hola Marce, ¿te puedo pedir una canción de Piero? No puedo meter música, yo sería feliz si me dejaran, pero no puedo meter nada de música porque se me corta. Pido mil perdones por esto. Me decía por acá Mario, nuestro gran referente generacional en los años 70. Sí, ayer hablamos un poquitito de esto, de la historia de Piero. Alguna vez León Gieco contó que en Chile habían matado a Jara. ¿Se acuerdan? Lo tienen todo. Habían matado a Víctor Jara. Y en la Argentina no mataron un músico. Porque justo se escapó, porque el músico que habían ido a buscar fue Piero. Y cuando lo fueron a buscar estaba en Uruguay. Y esto lo contó León Gieco. Dice, acá se salvaron porque al que habían ido a buscar era justamente a Piero, que se había rajado unas horas antes a Uruguay, que le habían avisado.
Abrazo mi querido Mario. Ayer charlamos un poquitito de esta cuestión, de esta circunstancia. ¿Algún mensajito más que tengo por acá? Sí, tengo un montón. Dice, buen día, Marcelo, me gustaría participar por los Fatay. Jorge con el 006. Adentro, Jorge, entonces. Ya está, Marcelo. Fatay, los Fatay son míos. Dice Miguel por acá. Con el 054. Por acá, yo también quiero Fatay, dice Marcela. Con el 506, también participando. ¿Qué me dice por este lado? ¿Qué me dice por este lado? Buen día, Marce, quiero participar por los Fatay. A mí me gusta la pizza fría con té, dice Ricardo. Ah, usted es más asqueroso que yo. Dice, qué lástima lo de la música, Piero, un genio. Sí, uno le encantaría poner un poco más de todo esto. Pero bueno, a la vuelta les prometo que jugaremos con algo. A la vuelta, a la vuelta jugaremos con algo. ¿Les parece? A la vuelta nos metemos y jugamos con alguna cosita para ir amenizando esta mañana con mucha información. Hemos tirado bastante información y hay mucho más para contarte aquí en la mañana de Radio Sur. Dale. Vamos, 11:23 de la mañana. Ahora te escucho, Tano, a ver si tenés algo de información. Voy a averiguar esto del puente. Ya contamos nosotros lo que sabíamos. Ampliaremos en el caso de que sea necesario. Esperamos un cachitito, cumplo con la tanda y estoy con vos de vuelta.

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0: 11:32 minutos ya en esta mañana. 13 grados la temperatura, dale, dale, dale, dale, dale. Hasta los 15 va. Bueno, hay que aguantar, loco. Así anda el clima. La humedad es un 90%. No guarde pullover, no guarde campera, no guarde nada todavía. Aguántelo un poquitito más. No le digo que se emponche, pero por las dudas, por las dudas. Está loco el tiempo, ¿eh? La presión de 1018 hectopascales, viento del sudeste a 25 kilómetros por hora. Visibilidad perfecta para esta hora de la mañana. Y algunos mensajitos que voy teniendo por acá. Dice, buen día, Marce. Le habrán hecho plata la primavera. Dice, Fatay pisa con mate lo más. Abrazo, Walter. Jugando y participando también en esta mañana. Quiero participar, dice Gladys. Con el 817. Hola, Gladys, ¿cómo va? Gracias por estar del otro lado. No me dejen el vacío, que a mí no me gusta. Ya le dije un montón de veces. Vamos, por acá. A ver, mensajito. Vamos, vamos, vamos, va.
1: Muchísimas, muchísimas gracias. No tengo cómo agradecerle.
0: Ah, no tiene que ser nada, amigo.
1: Solamente la gente que da vueltas por el país y termina acercándose a un lugar sabe lo que es dejar tu hogar y ser bien recibido. El único lugar que me podía acoger como corresponde es Punta Lara y...
0: Muy bien.
1: En breve arranco a hacerlo en mi casa, así que este es mi nuevo hogar.
0: Bueno.
1: Pero siempre se extraña el terruño.
0: No es lo mismo el Paraná que el Río de la Plata. Son ríos los dos, pero es diferente. De todos modos, no tiene nada que agradecer, amigo, que lo disfrute esta noche yendo allí a Puerta B a ver, tío, pues, Fulana Trío, y que la pase muy bien, que la pase muy bien. Después me cuenta el lunes, cómo le fue y si pudo disfrutar de esto, de este espectáculo, que estoy segurísimo que lo va a hacer. 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Hola, Marce, ¿cómo estás? Dice Verónica. Bien, Vero, acá andamos en la lucha como todo el mundo. Primero tengo noticia, ¿sí? Sí, noticia, dale, vamos. Noticia también, no es de último momento, pero casi. Hecho luctuoso, voy a poner imagen en pantalla también para que puedan seguir esto que les voy a contar, que tiene que ver con información brindada en el día de hoy por fuentes policiales. Estás viendo en pantalla esta camioneta, esta utilitaria blanca. Un hombre fue encontrado sin vida luego del incendio de esta camioneta aquí en la ciudad de Berisso. Un hombre de unos 46 años de edad fue encontrado sin vida dentro de esta Renault Kangoo que se prendió fuego durante la madrugada de este día viernes en calle 11 entre 126 y 127, parte de lo que me estaban preguntando hoy, si sabíamos si ya estaba identificado. Hasta ahora no está identificada la persona. Estoy preguntando igual, si llega lo voy a ampliar y voy a contar. Pero esto es lo que me preguntaban hoy, lo de 11, 126 y 127, tiene que ver con esta camioneta blanca que estaba prendida a fuego, un hecho escalofriante para la ciudad de Berisso, escalofriante, un hecho más que tiene que ver con lo policial. Un llamado al 911 alertó al comando de patrulla. Cuando llegaron, la camioneta ya estaba envuelta en llamas, por lo que se convocó a los bomberos. Una dotación de bomberos llegó hasta el lugar, pero poco pudieron hacer. La camioneta ya estaba toda incendiada. Cuando lograron los bomberos sofocar el fuego, el móvil número 44 de los bomberos, y empezaron a revisar en el interior, encontraron el cuerpo de este hombre. Según la información de la policía, de fuentes oficiales, hay cámaras cerca, son parte de las medidas, de las primeras medidas que se están tomando para reconstruir lo que sucedió. No hay mucha información, esto recayó en la UFI de turno, que es la UFI número 17, que dispuso la intervención, obviamente, de Policía Científica y pasa a manos de la DDI, de la Dirección de Delitos Complejos. La DDI se hace cargo de esta situación, de este hecho. Reitero, hombre de 46 años, encontrado dentro de esta camioneta ya prendida a fuego. A la hora que llegó la policía, a la hora que llegaron los bomberos, ya estaba prendida a fuego. No hay mayor información sobre datos personales del hombre, no está todavía la identificado. No está todavía identificado este hombre, por lo cual a esto que me preguntaban hoy tempranito, si sabíamos quién era, no, todavía no está. Estoy revisando por las dudas mis cuentas donde tengo la información, pero no, tampoco en el parte oficial figura absolutamente nada. Todavía en el parte oficial no está figurando ninguna información nueva. Obviamente hay una complejidad, que es que el cuerpo estaba calcinado además. Bueno, me dicen que ya ahí me están hablando de policía que sí lo tienen identificado ya, sí lo tienen identificado. Ahí me estaban por datos de la cámara y por vista de la patente pudimos ubicar, bueno, por lo que se vio de la patente y todo, identificaron casa, lugar y todo para poder preguntar, y sí, identificaron a este hombre, pero no está la información, no estaba bajo secreto de sumario. Obviamente estas primeras horas siempre es bajo secreto de sumario, hasta que se termine todo el peritaje y todo, seguramente va a estar bajo secreto de sumario, pero me confirman esto de la edad de 46 años, me confirman que la DDI está a cargo de la investigación. Y que están trabajando todavía en este momento los peritos. El hecho ocurrió cerca de las 3 de la mañana, así que llevan muchas horas todavía trabajando en esto, por el tema de la llovizna y todo, que no vaya a borrar o que, bueno, sea, consigan la mayor cantidad de pruebas posibles. Los mantendré informados sobre este hecho. Otro hecho que pone a Berizzo en la tapa de los diarios. Seguramente esto dentro de un ratito va a correr como reguero de pólvora. Seguramente esto va a correr como reguero de pólvora. Otro hecho luctuoso y otro hecho policial lamentable en la ciudad de Berizzo. Mañana complicadita, mañana complicadita con las cuestiones, mucho reproche y poca autocrítica. Algunas de las cosas que algunos funcionarios tendrían que empezar a ver, ¿no? La autocrítica en general, digo, para empezar a hacer, qué sé yo, lo del puente me parece que es propio de gente que no ve, que no controla, que no se fija y que le da lo mismo a cualquier cosa. Esto es otra cosa, lo de seguridad es otra cosa. No caigo tanto sobre esta cuestión porque acá tenés un montón de aristas para abrir, de aristas diferentes para abrir. Sí, obviamente las condiciones que se está trabajando. Mirá, hoy estaba esperando, viste que tuve que caminar, te conté recién lo que tuve que ir a hacer, caminar, bueno, porque el micro ya no pasaba por donde estaba, varias cuadras hasta que toma, y me fui hasta la 34. En la 34 vi este patrullero, a ver si te lo puedo mostrar por acá, a ver si te puedo mostrar este patrullero por acá, te puedo poner la imagen. Le saqué una foto, mirá el patrullero. ¿Qué notas? La ventanilla derecha de adelante es un nylon. La ventanilla derecha adelante. Me dirá alguien, lo rompieron antes de ayer. Le diré a ese que me diga, lo rompieron antes de ayer. Lo tenés que llevar inmediatamente, ponerle ventanilla nueva. No es tan costoso, digo, para un presupuesto tan amplio que tenemos, para tanta plata que hay, para tanto que se gasta en tipo que no sabemos ni para qué sirven. Digo, ponerle mínimamente un vidrio a un trabajador, porque un policía es un laburante, no parece ser tan costoso, digo, ¿no? Pero eso lo tiene que hacer la provincia. Bueno, pero hacelo vos que lo tenés a mano. Hacelo vos que lo tenés a mano. Porque estoy seguro que ese nylon no está desde hoy a la mañana. Debe estar de hace rato. Bueno, si estas son las condiciones, muchachos, algo está mal. Nunca pude saber cuántos patrulleros tenés en Berisso, por ejemplo. O cuántas camionetas hay en Berisso. Son datos... por eso hoy me ofusco un tanto cuando la escucho al Dano Giovanoy decir, no, porque está en los medios. Está en los medios porque nosotros buscamos la información de abajo de las piedras. Los periodistas buscamos la información que sale abajo de las piedras. No se crea que somos muchos. Una cosa es armarte un portal con lo que cuentan los demás. Y otra cosa es ir a buscar información. No somos muchos, ¿eh? Y la conseguimos de abajo de las piedras. Y después dice, no, porque está en todos los partes. Sí, está porque nosotros la ponemos. Pero información sensible, como ¿cuántos patrulleros hay en Berisso? No está nunca. Y sería importante que esté. Para entender. Y si hay que bancar a alguno, ¿hay que ir a dónde? ¿Al Ministerio de Seguridad a pedirlo? Sí, bueno, vamos. Traigan un micro acá, lo paramos y nos vamos. ¿Cuántos? ¿60, 70? ¿Te parece que alcanzan? Vamos, un par de pancartas, un par de bombos redoblantes, te acompañamos vos. Y le decía al ministro, ministro, mire, acá la gente y todo esto están pidiendo patrullero. Y por ahí al ministro se lo podemos sacar. Sí, yo, pero te acompañamos si querés. Es tu trabajo, es cierto, pero te acompañamos. No. No, no pasa y no sabemos cuánto. Ahí es donde la cosa se va complicando. 221-507-0217, nuestra vía de comunicación en la mañana de hoy. Mensajito que me va llegando por acá, lo pongo al aire, claro.
2: Amigo, ¿cómo estás? Buen día.
0: Andamos, hermano.
2: Te comento que hay algo, un vecino comentó de un poste de un poste de cemento. ¿Viste en la 66? Bueno, el cruce. Capaz que ya lo dijiste, ¿no?
0: Sí, lo hemos dicho.
2: Ahí en el cruce de la 66, viste que estuvieron trabajando, estuvieron haciendo pozo para pasar un caño. Bueno,
0: cuestión socavón.
2: De tanto socavar, viste, el poste más cercano que es el del cemento, ahí en el puente, el de la 66, se vino y mordió el caño de agua ese que pasaron. Hice eso, pelota, así que los vecinos para los tales no deben tener agua.
0: No, está, no tenemos.
2: Está cortado todo.
0: No tenemos, no
2: si
0: tenemos.
2: Si tienen que reparar eso, la mejor.
0: No tenemos.
2: No sé si ya lo vias.
0: Fue nuestra primera noticia de la mañana. Pero bueno, ven, todos más o menos hablando en sintonía. Estos son los temas importantes en la ciudad. Yo entiendo un montón de situaciones, pero estos son los temas importantes de la ciudad. Ya tendremos algún convenio para mostrar alguna foto de convenio no sé con quién, pero acá está lo que pasa en la ciudad. Y lo que pasa en la ciudad pasa por la mañana de Radio Sur. Última tandita. Vengo a pleno a jugar, ¿eh? A la vuelta, escuchame una cosa. Escuchá. A la vuelta me pego a jugar, pero dale, ¿eh? A jugar fuerte, ¿eh? Sí, me voy con Alto Fatay, con la gente de Alto Fatay, sí, hasta la mano. Vamos con Alto Fatay, derechito para jugar por media docena de Fatay. 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Y nosotros, a la vuelta, jugamos con todo, ¿vamos? Dale.

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para cerrar el programa. Se llama Con Amor Ojalá. Igual chequeme usted si es esa la canción, ¿eh? De póngame que sí o que no. Mándeme un mensajito y póngame que sí o que no. Porque la canción, si mal no recuerdo, de Piero era Con Amor Ojalá. Una canción que salió en el disco Gaviota. Hay una gran canción en ese disco que es Gary Cooper. Sí, una hermosa canción que hizo Piero en ese disco, uno de los 70. Bueno, pero se lo voy a poner al final porque si YouTube me quiere cortar, que se embrome. Claro, ahí está, ¿eh? Ahí está. 221, lo que sea. No, pero creo que es esa. Con Amor Ojalá, la canción que me estaba pidiendo por ahí Marito. Mientras tanto, 221-507-0217. Vamos a jugar un rato, ¿le parece? Vamos a aflojar un poquitito. ¿Qué de noticia en la mañana de hoy? No sé, pues este programa ya es insano a esta altura. Sí, entre que lo conduzco yo y... No, tiene una insanía. Qué difícil, que lo tiró de las patas esto. Bueno, vamos. 221-507-0217. Vamos a jugar un ratito en la mañana de hoy. Con la gente de Alto se quedaba tildado el tipo. Sí, bueno, y sí, así llego al fin de semana. ¿Qué quiere que haga? ¿Qué quiere que haga? Así estoy llegando al fin de semana. Le decía, vamos a jugar con la gente de Alto Fatay. Media docena de Fatay. Arranco. Yo voy a dar una consigna. 5 primeros que contesten, cambio la pregunta. Alguna vez lo hemos hecho. Alguna vez lo hemos hecho. Un abrazo a mi amigo Nelson, que anda por ahí. Digo yo, tratando de hablar y de contestar todo. Alguna vez lo hemos hecho. Consignas. Termina la consigna. 5 respuestas correctas, 6 respuestas correctas y me voy a otro tema. ¿Está claro? Y entonces quiero, a esta hora de la mañana, razas de perro. Me pones una raza de perro, tu nombre y los últimos 3. Raza de perro, tu nombre y los últimos 3. Los 5 primeros, cambio de pregunta. Sí, mira, raza de perro, ¿cómo este tará va a pedir raza de perro? Raza de perro, y acá me dice, y ya tengo, ya, no, mierda, que van, son rápidos para escribir. Doberman me dice, sí, Doberman es un coso. Doberman es un... También tiene una versión. Bueno, lo anoto a Sergio, lo anoto a Sergio. A ver, por acá, Basset Home. Ay, qué fino que están para elegir. Tengo 500 en un ratito. Producción, esto no es un buen juego. Un Dogo, dice Javier. Caniche, me dice Jorge. ¿Qué más me van metiendo por acá? Buen día, soy Marcela. Ovejero alemán. Mirá vos, danés, me dicen por acá. ¿Qué otro? Emiliano, lo tomo. Pastor alemán, lo tomo. Ovejero alemán, estos alemanes tienen todos los perros. Son pastor, son ovejeros. ¿Qué son? Loco. Listo, gran danés, el último, no tomo más. No tomo más, no tomo más. Dogo argentino, ahí se está. Listo, basta, basta. ¿Qué? Chocho, vos no jugás. Pitbull, me dicen por acá. Hay uno que no nombró nada. Perro famoso. Una raza famosa a través de una serie. Y después todos empezamos a llamarlo así. Los perros tenían ese nombre. Todos le decían unos perros lanudos. Unos perros así lanudos que mirábamos siempre. ¿Qué raza era ese perro? ¿Se acuerdan? Un perro que estaba en una serie, una raza lanuda. Sí, llena de pulgas, no. Grandote, así. ¿Quién se acuerda cómo se llamaba? ¿Cuál era la raza? ¿Y cómo se llamaba el rope? Que ponga el nombre y últimos 3, que ando adivinando después. Claro, muy bien. Lassi dice, Marcela, tiene razón. Fernando también tiene razón. Por acá. ¿Qué? Jorge, ¿cómo tardé en escribir, amigo? Dale. Sergio 480, otro que acierta. Chocho, con el 076, ¿quién? ¿A quién tengo acá? Ricardo, dale, un montón. Norberto, che, abrazo para Norberto y para su señora esposa, que ayer estuvieron colaborando un montón con los pibes de ahí del barrio. Para Lidia, para Lidia, un beso enorme. Que se tiene, me contó que andaban con.

Con alguna nada, tampoco es del otro mundo, se tiene que hacer una pequeña cirugía, pero veo que la cirugía es cirugía y le mandamos un beso grande, que se recupere pronto y ya nos vamos a andar viendo, ¿eh? Y gracias. Gracias, en serio, de todo corazón. Ahí anduve repartiendo un poco de ropa que juntaron de los nietos y todo para los chicos tan felices de la vida. Así que déjeme mandarle un beso enorme a Lidia y al esclavo, que es Norberto. Claro. Y claro, Lidia dice, tenés que ir para allá. Y dice, Norberto va para allá. ¿Te crees que es loco? Claro. Claro, le gustan los patas y no come vidrio. Así que un beso grande para los dos. Marcela también acierta. ¿Por acá quién? Tato, con el 445. ¿Quién? Acá, Javier, 652. Andrés, 945. Hilda, con el 787 adentro. Jorge, con el 06. Con el 64, ¿quién? Miguel. Ricardo, por acá. Espere que tengo más por este lado. Un quilombo me estoy haciendo solo. Mi amigo Ángel Serrano también está del otro lado. Mi amigo Javier Villavicencio también anda del otro lado, ahí jugando por YouTube. Hola Marco, ¿qué dice por acá? Hola amigo, siempre acá firme, escuchando la radio con mi hijo Timmy en la gomería. Un abrazo para Timmy, ¿eh? Un abrazo para Timmy. Pórtese bien, amigo. No se porte bien. Total, no es hijo mío. Claro, yo quiero que los hijos de los demás se porten mal, como los míos. Ya, no quiero ser el único renegando. Yo quiero que los demás renieguen. Un abrazo. Hola, Rosa. También jugando con el 056. Bueno, ahí vamos. 221-507. 0217. Nuestra vía de comunicación. Pregunta. Ya estamos pasados. Bueno, pero jugamos un cachito más. Don Gato era un personaje de dibujito animado. A mí me gustaba mucho porque estaba Don Gato, estaba Benito, que tenía la voz finita, estaba Cucho, estaba Panza. Esos eran los gatos, pero los perseguía un policía. Sí. Policía, no era malo, tampoco era estúpido, pero esto le hacía el macana al policía. ¿Cómo se llamaba ese policía que lo perseguía? ¿Cuál era el nombre del policía que perseguía a Don Gato? Sí, Don Gato y su pandilla. Y había un policía. Gracias, Rosa, que me dice, excelente programa, como siempre. Muy amable, Rosa, muy amable. ¿Cómo se acuerda, Rosa? Años 60, 70 estaba Don Gato y lo perseguía un cana.

Y tiene toda la razón del mundo. Estamos hablando con los concejales de Ensenada para hacerle monumento, Claudia. Ya lo tenemos apalabrado a Preste y a un par más. Hablamos con Nico Seco, todo. Estamos viendo si la reconocemos, porque la verdad lo suyo ya es para el monumento. Jorge también acierta, Norberto también acierta, Ricardo también acierta, Emiliano que acierta, Marcela que acierta, Walter que acierta, Javier que acierta, otro Ángel que acierta, Rosa que acierta. Muy bien, muy bien. Chocho que dice, mi monumento. No, no sé si tienen ganas de poner el monumento al vago. No, no estoy tan seguro. Lo charlo si quiere. Sí, con Luis y con Blasetti. Claro. ¿No querés poner un monumento al vago? Ahí en el Paseo Punta Lara. Habría que hacer un monumento al vago. Ah, qué lindo que sería con el tío Luis. Lo hablamos con el tío Luis. Escúchame, a mí me gustaría que en algún lado hubiera un monumento al vago. Claro, un monumento a un tipo echado. Nah, decime si no estaría. Hay que armar expediente. Vamos a pasársela. Creo que Aldana está en otra cosa. Jovanovic, digo por la presidenta del Consejo Deliberante de Berizzo. Creo que está contando funcionarios. Así que está ocupada. Vamos a pasárselo a Blasetti, al tío Luis. Vamos a decirle, hay que hacer un monumento al vago. Paso homenajeamos a varios libertarios. Sí, 221-507-0217. ¿Tengo tiempo para uno más? Uno más, me dicen por acá. Uno más para jugar. Bueno, último, ¿eh? Último. La Pantera Rosa era como un personaje muy... Tarán, tarán, tarán, la canción que se hizo muy famosa. Pero él estaba con el inspector, ¿se acuerdan? El inspector francés. Di oui, no di sí. No diga sí, di oui. Y tenía un coso, un compañero. Esperen, están todos apurados para contestar. ¿Qué contestan si no pregunté? ¿Cuál era el nombre del compañero del inspector? Y son patay de la gente de Alto Patay. ¿Qué querés? Que te los tire por la cabeza, te los regale. ¿Estás loco vos? No te los voy a regalar. ¿Cuál era el nombre del sargento? Porque el otro era inspector. Y el sargento... ¿Cómo se llamaba el sargento? ¿Sargento? ¿Cómo se llamaba el sargento? ¿Alguno se acuerda? Nombre del sargento que lo acompañaba el inspector. Sí. Gran serie animada esa. Me gustaba mucho a mí también. Sí. 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Y Marcela sabe, era el inspector Totó. Era el sargento Totó o Totó. Depende qué televisor. Porque por ahí me dicen, no, pero Totó no. Y bueno, pero tenés un 4, un blanco y negro. Se escuchaba lo que se escuchaba, papá. Pero era el sargento Dodó. Y Andrés también está acertando. Norberto está acertando. Emiliano acierta. Patricia acierta. El hambre extremo te está...

0: Yo acierta, muy bien, muy bien. Por acá, ¿qué? ¿Qué? ¿Cómo le va? ¿Cómo anda? ¿Todo bien? ¿Qué me saluda por acá? Amigo Amadeo, taxista, ¿cómo le va? ¿Cómo le va? ¿Todo tranquilo? Gracias por estar del otro lado. Por acá, el sargento Dodó me dice por acá, bueno, mucho acierto, mucha gente del otro lado y muchas gracias, ¿eh? ¿Qué me dicen? Daniel con el 105, lo anoto, Dani, bienvenido. Sergio, para mí siempre fue Totó, dice Sergio. Si en su televisor decía Totó, es Totó, amigo. Cada uno tenía tres, yo tenía uno que me agarraba patada, que había que cambiarlo con una pinza. Sí, y mi mamá decía, no toqué, no toqué, y yo iba y tocaba y salía despedido ahí. Y bueno, pero era el que había, era el que había. Sí. ¿Qué quiere que haga? A ver por acá, ¿qué dice? Diga.
1: Sí, di oui.
0: Ah, no diga sí, di oui. Le pegaba. Monumento al vago del siglo sería... No vengan a armarme quilombo a esta altura de la... yo quiero monumento al vago en general. Yo quiero monumento al vago en general. En Berizo está el monumento al pescador. ¿Es a un pescador? No, es a los pescadores en general. Yo quiero monumento al vago en general. No uno retratado. Monumento al vago. ¿A quién no le gusta ser vago de vez en cuando? Díganme, yo tengo una gana de ser vago. No me dejan. En casa me lo prohíben, claro. Me prohíben ser vago. Pero tengo unas ganas de vaguear de vez en cuando. Díganme que no. Díganme que no le dan ganas de ser vago de vez en cuando. De tirarte y andar la... Sí. De no me importa nada. Por un rato. Por un ratito, aunque sea. No te digo mucho tiempo. Pero por un rato, un día. Un día de buena vagancia. De buena vagancia. Sí, uno lo habría que hacerlo. Sería por un bien para todos nosotros. Yo ya estoy armando expediente, ¿eh? Ya estoy. Creo que lo voy a meter. Lo quiero. Ahora me calenté. Ahora lo quiero en el paseo de Punta Lara. Ahí, el de la costanera. Quiero un monumento al vago al costado, loco. Sí, qué lindo lugar para vaguear Punta Lara.

0: en la mañana de hoy. 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Mientras tanto, charán, charán, sorteo por acá. Hacemos sorteo. ¿Quién se lleva los Patay del día de hoy? A la 1, a las 2 y que se vayan los Patay del día de hoy. Y tenemos ganador o ganadora. Ganadora en este caso se llama Marcela. Con el 506 se lleva los Patay, mi amiga Marcela. Felicitaciones. Señoras, señores, caminemos un poquito. Caminemos un poquito.
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0: Un poquito de Piero, esto se llama Con amor, ojalá. Y con esto me voy. Te digo gracias por haber estado del otro lado. Que Dios, la Virgen, los santos, los astros, la energía, el budismo, el hinduismo, la Pachamama, Huiracocha, el gran maestro del universo, el sol, la luna, las estrellas, la buena música, como en este caso, o lo que sea que te haga bien, te abrace muy, pero muy fuerte y te regale una preciosa sonrisa que te dure hasta el lunes. El lunes volvemos. Ojalá. Ojalá, como dice Piero, ojalá. El lunes nos volvamos a encontrar por acá. Disfruten, gran fin de semana aquí en Radio Sur. Chao, gente. Que tengan un lindo fin de semana y buena vida para todos. Chao, chao.

El país somos nosotros. 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
1: Ahora seguimos con...
2: Disculpame, estuve pensando eso de la pregunta.
3: Esa de que cuando el barco se le paran los motores.
1: Ah, sí. ¿Qué onda?
2: Y bueno, acá está la respuesta. Ah, se para y se queda ahí para que la gaviota lo cague. ¿Ve? 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Y sí, me rindo.
1: Ok.
4: Y aquí está la respuesta.
1: Lo vuelven a prender y si no arranca, se bajan todos y patalean.
4: Muchas gracias.
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1: 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Empezamos a viajar con las palabras, con la imaginación y nuestros invitados. ¿A dónde nos vamos? 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
2: Qué placer estar reencontrándonos a través de la radio, ya empezando a transitar estos minutos donde te vamos a proponer información, recorridos por distintos destinos turísticos, actualidad del turismo, muy buena música, por cierto, para estar juntos en esta hora del día. Compartir, de eso se trata. Nos hacemos eco de muchas noticias y queremos poner esas noticias cerquita tuyo para que estés enterado de cosas muy interesantes que se van sucediendo en el ámbito del turismo. ¿Te quedas con nosotros? Arrancamos, damas y caballeros, de esta manera.

0: Amigos, seguimos adelante en nuestra propuesta, seguimos disfrutando. ¿A dónde nos vamos? Seguimos juntos en esta hora donde podemos compartir algo de lo mucho, de lo mucho e importante que trajimos bajo el brazo de esta gran Feria Internacional de Turismo 2026 desarrollada allí en el predio de la Sociedad Rural en Buenos Aires. Bien, y nos metemos ahora también en cuestiones que tienen que ver con la hotelería, porque si hay una cadena importante, hotelera con raíces españolas, ¿no? Porque creo que su historia comienza allí, con capitales españoles, y se destaca, ¿no? por su nivel, por sobre todas las cosas, es la cadena Iberostar, presentes en muchos puntos del mundo, con propuestas realmente interesantes, y siempre poniendo mucho el ojo sobre el mercado latinoamericano y en especial el mercado argentino. Siempre presentes en la Feria Internacional de Turismo, y nuestro colega Fernando Milo dialogó de esta manera con la parte que representa a nuestro país, el señor Héctor Álvarez, que siempre está allí liderando un poco el stand importante y destacado de Iberostar.
1: Y en la Feria Internacional de Turismo 2026 aquí en Argentina, predio ferial de Palermo, no podíamos dejar de pasar por un stand que ya es un ícono, el stand de Iberostar, que bueno, siempre está y tiene novedades, cosas para comentarte. Y estamos con Héctor Álvarez, que agradecemos este tiempo y gracias por recibirnos aquí en la casa de Iberostar, ¿no?
2: Hola, Fernando, ¿cómo estás? Bueno, gracias a vos por venir, por acercarte. Muy felices, sabes que la feria para nosotros es algo muy importante porque nos encontramos con todo lo que es la industria, con agentes de viajes, con operadores, y acá estamos con todos ellos en este marco realmente de fiesta, podemos decirlo.
1: Bueno, pero contale un poquito al público, ¿qué es Iberostar? Porque uno dice Iberostar, bueno, pero ¿qué cosas tiene Iberostar? ¿Qué es Iberostar en principio?
2: Iberostar es una cadena hotelera que tiene origen en España. Somos una cadena hotelera vacacional donde tenemos ubicados nuestros hoteles en las mejores playas, podríamos decirlo, del mundo. Si bien tenemos propiedades en todo lo que es el Mediterráneo, en Europa, estamos en el sur de España.

0: España, en Canarias, en Baleares, Túnez, Marruecos, en Grecia. Pero sin duda, lo que quizás más conozca el público argentino son las propiedades que tenemos en América, donde también estamos en las mejores playas del Caribe. Estamos en Punta Cana, Bayahibe, Puerto Plata, La Riviera Maya, Cancún, Montego Bay en Jamaica, Aruba, norte de Brasil. Tenemos una red de hoteles muy grande y extendida para poder brindar a los pasajeros una experiencia memorable en sus vacaciones.
1: Realmente, bueno, es muy amplia la oferta. El argentino siempre viaja al Caribe, le encanta el Caribe, es muy amplia. Hagamos una mención con el Caribe porque ahí tienen buenas ofertas. Y también tienen otros productos. La vez pasada hablábamos de joya, un producto top, me parece, ¿no?
0: Sí, dentro del segmento de los hoteles que tenemos nosotros, tenemos una línea de hoteles de gran lujo, que se diría yo que es tope de gama para Virtar, donde lo más importante es el servicio personalizado que ofrecemos en los hoteles. Para aquel pasajero que está buscando un Caribe diferente, claro, donde el servicio sea esmerado, donde ofrecemos una cocina de autor realmente exquisita, por cierto, una infraestructura de hoteles absolutamente diferente a la hotelería convencional que uno pueda conocer. Habitaciones suites, grandes baños con jacuzzi incorporado, servicio de mayordomía, menú de almohadas. Todas las noches vos podés elegir una almohada distinta para poder descansar mejor. Y esos pequeños detalles te hacen absolutamente diferente a lo que es el mundo hotelero convencional.
1: Qué bueno eso, porque realmente ustedes amalgaman un montón de factores que hacen al bienestar y la experiencia distinta que puede vivir el turista, el argentino en particular, que le gusta. Tengo entendido que es muy exigente, vos me lo dirás, ¿no?
0: Sí, el pasajero argentino, quizás si tomamos la media de América Latina, es un pasajero sumamente exigente, y nosotros obviamente intentamos siempre, como uno de los pilares básicos que tiene la compañía, es ofrecer un producto de calidad basado en el servicio, por lo cual incluso podemos decir con mucho orgullo que nuestra marca está muy bien posicionada en este mercado, que es muy reconocida precisamente por la calidad del servicio que brindamos.
1: Y hablas de servicio, y el wellness es uno de los servicios que ustedes brindan, entre comillas, wellness, pero es muy amplio ese término.
0: Sí, nosotros también buscamos que el pasajero tenga una experiencia sensorial en los hoteles. El pasajero que va, que su pasajero llega cansado, agotado,
1: muy cargado,
0: estresado, en definitiva, además de los servicios comunes que tengan los resorts en el Caribe, tenga un reducto donde pueda, de alguna forma, lograr una armonía. Y por eso los spa cobran para nosotros una importancia muy grande. Tenemos espacios dedicados exclusivamente a eso, donde invitamos a los pasajeros que puedan realmente acceder y poder darse un mimo,
1: claro.
0: Un mimo corporal que realmente a todos nos viene muy bien.
1: Bárbaro, claro, arranca bárbaro. Bueno, ¿y la opción de Brasil es de las mismas características del Caribe?
0: Sí, claro. Nosotros tenemos nuestros hoteles ubicados en Praia do Forte, en el norte de Brasil, muy cerca del aeropuerto de El Salvador. Tenemos dos hoteles en un complejo hotelero donde replicamos el modelo de hotelería que tenemos en los resorts del Caribe, en este caso en Brasil, pero en definitiva operamos igual, con hoteles all inclusive 24 horas, con entretenimiento, con shows todas las noches en los hoteles, con una amplia variedad gastronómica. Sabes que en Iberostar siempre la gastronomía es importante.
1: Es un puntal, la gastronomía.
0: Sí, y una característica nuestra en los hoteles es que también invitamos a los pasajeros que todas las noches puedan cenar en un rinconcito diferente del mundo, porque tenemos restaurantes temáticos de especialidades.
1: Ah, qué bueno.
0: Donde recreamos cocinas de otras partes del mundo. Depende del hotel, tendrás un restaurante de cocina italiana, mexicana, cocina local, cocina mediterránea, para que vos entonces todas las noches tengas una opción distinta. Repito, esto existe en todos los hoteles de Iberostar.
1: Y todos los hoteles, y con esto vamos cerrando, todos los hoteles tienen la característica de poder albergar la familia, parejas, amigos, o hay distintos

0: hoteles de acuerdo a el grupo que vayan.
1: Nosotros, dentro de la segmentación de nuestros hoteles, lo que te comentábamos antes, los hoteles Joya son hoteles solo para adultos, pero el resto de nuestras líneas, que son las líneas de Selection y la línea Waves, son hoteles armados especialmente también para las familias.
0: Ah, perfecto.
1: Es muy importante la familia. De hecho, ofrecemos un programa de entretenimiento familiar que es ya realmente está muy impuesto en el mercado.
0: Qué importante es eso, sí.
1: Que llamamos Star Camp, que es un programa de animación que recibimos niños de 4 hasta 15 años, donde los vamos segmentando según las edades de los niños. Y es un programa que ofrecemos hasta 140 actividades diferentes por semana para que los chicos, a través de una nueva escuela pedagógica que habla de las inteligencias múltiples de los menores,
0: opa,
1: se puedan divertir en los hoteles, entretenerse y educarse también.
0: Qué bueno, sí.
1: Entonces sí, es muy importante este programa y esto lo estamos ofreciendo entonces en nuestra línea de hoteles Selection y Waves.
0: Para que vos, si vas con los chicos, estés tranquilo que hay profesionales que atienden a tus chicos y vos puedas disfrutar con la pareja, ¿no? Desde luego. Está muy bueno eso, porque ustedes tienen profesionales aptos para todas las edades, ¿no?
1: Sí, pues, tenemos un equipo especial de animación, que son nuestros chicos, llamamos los Star Friends en los hoteles. Y como te decía, para ampliar un poco este punto, a los niños los dividimos en grupos de 4 a 8 años,
0: claro,
1: de 8 a 12 y de 12 a 15, que son los teenagers, los adolescentes. Son difíciles. Pero para ellos tenemos un propio plan, propias actividades y propias instalaciones.
0: Ah, ok.
1: No están juntos,
0: bueno,
1: con los chicos,
0: claro,
1: de 8
0: claro,
1: años.
0: Sí, por supuesto.
1: Entonces, hasta tienen mini disco, tienen juegos electrónicos.
0: Qué bueno.
1: Realmente es para vivir una experiencia única los menores en nuestros hoteles del Caribe y Brasil.
0: Invita a los argentinos a que conozcan y disfruten la cadena Iberostar en varios lugares del mundo, ¿no?
1: Simplemente le digo a todos los televidentes que si están pensando en viajar al Caribe o al norte de Brasil, recuerden siempre nuestra cadena de hoteles Iberostar Beachfront Resort, que es una opción en la cual trabajamos especialmente para que tus pasajeros tengan unas vacaciones inolvidables. Los esperamos.

0: compartimos nuestro tiempo juntos en este espacio de radio, como todos los días a esta hora, amigos, disfrutando de este tiempo juntos en este octubre, ya octubre 2026. Nos metemos, por supuesto, o nos quedamos instalados un poquito en las informaciones de la vida del turismo y nos vamos ahora también a la actividad que tiene que ver directamente con los hoteles. Y vamos a referirnos en este caso, vamos a escuchar una entrevista interesante. Ya alguna vez creo que hemos hablado de esta propuesta en particular y es la propuesta de Altos del Arapey, allí en Salto. Esto tiene que ver con Uruguay, un resorts, hay un hotel, hay un all inclusive muy especial. Hay dos en realidad, creo que uno está casi como frente del otro y son propuestas muy originales como para disfrutar de toda la comodidad de un all inclusive en tierras de Uruguay, en un entorno natural muy lindo realmente y destacada, ¿no?, por bueno, tener un campo de golf realmente importante y además una gastronomía de excelencia. Así que nos vamos a escuchar la voz del gerente general de este hotel. Una gran propuesta, muy cerca de toda la zona del litoral, muy cerca también de provincia de Buenos Aires o de la ciudad, ¿no? No está tan lejos, así que es una linda propuesta como para disfrutar de un fin de semana largo y algo original para vivir, ¿no?, en un entorno también que tiene mucho que ver con lo termal, porque eso también es parte de la característica y la propuesta. Bien, y nos llegamos hasta el stand de Uruguay, aquí en esta edición número 30 de la Feria Internacional de Turismo 2026. Y no podíamos dejar de pasar por Salto, Altos del Arapey, ¿no, San? Altos del Arapey, que está en Salto. Pero John Iriondo, gerente general de Altos del Arapey, nos va a contar cómo es la historia, a dónde están. Y es cada vez más lindo está el Alto del Arapey.
1: ¿Cómo estás, Fernando? Buen día. Sí, la verdad que nuestro hotel está cada vez más lindo. Nosotros somos un, para los que no nos conocen, somos un resort all inclusive, que estamos en Termas del Arapey en Salto. Y la verdad que este año cumplimos 13 años y ya desde el año pasado empezamos a hacer reformas y nuevos espacios para todos nuestros huéspedes que repiten y que van mucho al hotel y que queriendo generar espacios que complementen las actividades que tienen. Inauguramos en el verano dos canchas de pádel, una cancha multiuso, cancha de básquet, cancha de fútbol. Acabamos de inaugurar una sala de cowork para... ¿no? Suelo muchas veces que van familias y siempre hay alguno que tiene que trabajar, reunión de trabajo, alguno que tiene que dar un examen. Entonces siempre faltaba algún lugar tranquilo donde poder sentarse y tener una videollamada o poder estudiar. Eso lo acabamos de inaugurar esta semana. Y vamos a empezar las obras para hacer una gran sala de adultos, de adolescentes y familia, para que tengan sala de fuego, de
2: mesa es
1: de ping-pong. Ya lo tenemos, pero lo queremos agrandar y modernizar. Así que, bueno, estamos en eso, generando nuevas cosas.
2: Porque la familia, bueno, vas con... Yo creo que la edad más difícil, pero podés decir vos que tenés el expertise. Pero los adolescentes... Es una complicación a veces para entretenerlos, darle...
1: Mantener a los adolescentes enganchados con algo es difícil en todos lados.
2: En todos lados,
1: en claro. El colegio, los jóvenes en el trabajo, en todos lados es lo más difícil. Y la verdad que lo que hemos descubierto es que los adolescentes es como difícil organizarles actividades.
2: Exactamente.
1: Ellos necesitan espacios y ellos van a hacer lo que ellos quieren. Por eso un poco nosotros generamos... Hicimos las canchas de pádel, que fue tan fantástica.
2: Explotan las canchas de pádel.
1: Explotan, están todo el tiempo ocupadas, hacemos torneos y demás. Cancha de fútbol. Y ahora vamos a hacer esta sala que va a permitir que ellos tengan un espacio donde hagan lo que ellos quieran. Van a jugar las cartas, mirar películas, escuchar música. Entonces, descubrimos que lo que hay que hacer con los adolescentes es darles un espacio y ellos generan sus propias actividades.
2: Qué bueno. Y para los chicos, desde luego, tienen siempre actividades para poder mantenerlo ocupado y que los padres disfruten a pleno.
1: Sí, nuestro hotel tiene muchas actividades. Nosotros tenemos cabalgatas, buceo, arquería, bicicletas, tenemos un campo de golf de 18 hoyos, tenemos show de música, de magia. La verdad que toda la familia disfruta mucho. Tenemos un kids club con unas chicas que son fantásticas, que los cuidan, le dan la merienda, les hacen actividades con arte, títeres,
2: bueno,
1: y llamadas. La verdad que difícil ir a nuestro hotel y que,
2: y que
1: no la pases bárbaro, sí. De hecho, esta semana Uruguay tiene una semana de vacaciones para en septiembre, y había una señora que me decía, nosotros viajamos mucho, nuestros huéspedes suelen viajar mucho, decía, nunca me pasó que mi hijo se agarre la puerta y no se quiera ir del hotel. Y le pasaba eso, la verdad que no se quieren ir los niños.
2: Qué bueno. Pero, ¿y ustedes tienen la característica del all inclusive? ¿Esto lo siguen manteniendo con sorpresa todos los días?
1: Tenemos una gastronomía muy poco común en los all inclusive. La verdad que cuando uno piensa en un all inclusive del Caribe o del norte de Brasil, sabe que el lugar es muy lindo, la va a pasar muy bien. Y lo que suele pasar es que la comida no siempre es el paladar nuestro. Hay mucho arroz, poroto, feijoada, muchas cosas que son típicas de esas regiones, no tanto de nuestro paladar. Nuestro all inclusive tiene todo el paladar rioplatense. Mollejas, vacío, asado, pastas rellenas, pizzas, salmón ahumado, dorado. Siempre hay empanadas, cosas que son las que comemos nosotros siempre. Muy buena calidad, muy buenos productos. Nuestro chef, la verdad que dedica mucho tiempo a la calidad de lo que preparamos, y eso se va reflejado en que la gastronomía es uno de los highlights que tenemos en el hotel. Y bueno, contrariamente de Mahal, estamos cada vez más exigentes y cada vez más, con propuestas más interesantes.
2: Está súper lo que está diciendo, porque tenemos la cobertura para toda la familia, la gastronomía, poder tener diversión adentro y afuera, y el agua. Hablemos del agua. ¿Es agua termal? ¿Dónde sacan el agua termal?
1: Una particularidad que tiene nuestro hotel es que nosotros tenemos pozo termal propio, entonces nos permite tener una gran cantidad de agua disponible para todas nuestras piscinas. Tenemos 8 piscinas y siempre con muy buena temperatura. La verdad que el tener pozo propio es algo que no muchos hoteles o no muchos complejos termales se pueden...
2: dar el lujo de
1: tener, exactamente.
2: Sí, por supuesto, porque aparte ustedes tienen ahí esa fuente y van regulando tanto la temperatura como...
1: Con eso regulamos las temperaturas de las distintas piscinas para que haya variedad de opciones y que siempre el agua esté renovada, y nosotros no usamos productos químicos en nuestras piscinas.
2: Eso está bueno, ¿no? ¿Para qué?
1: Nada de cloro, nada de quicidas, es solo agua termal.
2: Qué bueno.
1: Y nuestra agua termal es tan buena que es la que servimos en el restaurante. O sea, tú cuando vas a comer en el restaurante, el agua que te damos para beber es agua termal y es muy particular, es muy liviana, la verdad que es fantástica.
2: Está bueno, para que lo pruebes vos, que te llegás hasta Uruguay, es Salto. ¿Cómo llega la gente a Salto?
1: Mayormente en auto, la verdad que los porteños, incluso de Santa Fe, de Rosario, el acceso es muy rápido por autopista. Llegás a Concordia, cruzás el puente y en 80 kilómetros estás en nuestro hotel. 5 horas y media, 6 horas desde Buenos Aires. Es muy rápido, salís a la mañana, estás almorzando con nosotros.

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1: Ahora seguimos con...
2: ¿Perdón? Sí, disculpa, me estuve pensando en eso de la pregunta antes de que empiece la tanda de qué pasa en un cine si se corta la película.
1: Bueno, A, la mayoría se calienta. Los que están en pareja son los que se calientan. B, el acomodador dice, muchachos, se cortó la peli, taza, taza, cada uno a su casa.
3: No, pero no, ¿cómo? No puede ser.
1: Entonces los de la primera fila inician una batalla campal de pocho. Y los de atrás contraatacan revoleando butanas. Los del medio intentan huir desesperados, imagínate, pero mueren tropezados con los escalones de los costados. Todo esto de repente, ¡pum! Se pasan las luces y todos se le queman los ojos. Por el encandilamiento, ¿viste? Entonces como no se ven, disparan pocho y bombardean butaca entre ellos y en el medio del despelote... Y llega la policía y dispara gas lacrimógeno. Pero como todos tienen los ojos recontraquemados, se le gasta hasta que los mismos policías que empiezan a gritar, ¡ah, Willy, se me quemó los ojos! Y empiezan a disparar balas de goma para todos lados, pero las balas tienen cabeza explosiva. Y entonces empieza a explotar toda la pantalla, se prende un poco todo el cine, y parece que todos se van a cocinar y cocinar. ¡Hasta que de repente!
4: ¿Qué? ¿Qué pasa?
5: Ah, no sé, porque ahí fue cuando se cortó la película.
6: ¡Ufa!

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0: papa tiene lo mu. La liebre su ligereza. Y la azul tiene una flor de tanda.
1: Bueno, al final es distinto.
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